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1: Otra más de las cumbias originales, sus compas de Fuerza Régida y Grupo Frontera. ¡Vuélvale a marcar, compa Carlos!

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0: Hello, hello, hello. Oiga, bebecita, usted está oscura, es la verdad.
1: Ah, sí, es verdad. A ver, apágueme un segundo, voy a poner la luz aquí.
0: Apágueme la luz, apágueme la música. Oiga, ahorita que dice eso, buenos días, bebecita. Buenos días, Santo Domingo, en la 105.7.
1: Buenos días a cada uno de ustedes que Carchi, siempre está.
0: 104.1.
1: En nuestra sintonía.
0: Imbabura, 931.
1: 931, parece un código secreto.
0: Oiga, ¿qué le pasó? ¿Por qué viene enojada? ¿Qué me le hicieron? O sea, ¿quién le pegó? ¿Quién le pegó? Compárseme, compárseme.
1: El carácter de mamá.
0: Eso queríamos hablar ahora, pero no sé, la verdad. Hoy está un total de mezcolanza. Lo quería, porque yo quería decir algo. Puede ser que sí, puede ser que no. Pero buenos días, bebecita. ¿Cómo está? ¿Cómo le ha pasado? Pues lloviendo aquí.
1: ¿Sobreviviendo o viviendo?
0: Yo sobreviviendo, sobre todo.
1: Bien, bien, bien. Me acuerdo de esa canción.
0: ¿Cuál? Sobreviviendo.
1: Exacto. Esa misma.
0: Sobreviviré.
1: Muy buenos días a cada uno de ustedes que siempre está en nuestra sintonía. Se conecta con nosotros para interactuar. Y el día de hoy les tengo una sorpresa sumamente especial.
0: ¿Tenemos? ¿Serio?
1: Sí. Un premiecito.
0: ¿Qué premio tenemos?
1: Muy bueno, ¿Qué premio?
0: ¿Me puede adelantar algo así?
1: Nada, no les voy a adelantar nada.
0: Porque, o sea, usted viene con sus premios y si yo vengo con los míos, usted se queda corto.
1: Ahí nos juntamos y hacemos un gran premio.
0: ¿Sí? Chévere, chévere. Va, yo le quería hacer una adivinanza ayer que quedamos con la pica de las películas.
1: ¿De las películas?
0: Yo quería ver si
1: ahora
0: hacía.
1: Ahora ya quiere comenzar usted.
0: Sí, pero yo quería ver si usted latina, si usted latina y sabe.
1: Ya
0: vamos
1: a ver.
0: Yo creo que sí sabe usted
1: vamos
0: esa película.
1: A ver, ¿será?
0: Sí, yo creo que sí. Los oyentes igual han visto, no sé.
1: No, ayer estuvieron, pero de acá para allá, de allá para acá.
0: Pero esa es más fácil, ¿verdad?
1: Ah, esta es más fácil, ya.
0: Claro,
1: okay.
0: Yo solamente les pongo así, verá. Yo les voy a decir una cosa. Esta es la película que ustedes tienen que adivinar. ¿Qué película es?
2: ¿Qué te parece si compartimos el sándwich? 50-50.
3: 80-20.
2: 60-40.
3: 70-30.
2: 65-35.
3: 68-32.
2: 67-33.
1: 80-20.
4: Trato hecho, me gusta.
2: Tío Dan, ahora corta el sándwich.
0: Hasta ahí, ya. No les doy más. O sea, eso es facilita.
1: ¿Con cuál sería usted? Yo venía con 80-20.
0: Yo 50-50. No doy más. ¡Cuidado, no, mi amor, ve pues! Yo 50-50.
1: 50-50.
0: ¿O quiere usted 60-20?
1: No, 80-20.
0: 80-20. ¿Usted con el 80, la otra con el 20? ¿Usted con 20 o el otro con 80?
1: Yo con el 80.
0: ¿Con 80? Aunque sea a mí, 90 de medio.
1: Ya, 60-40, ya.
0: 25-35.
1: Nada.
0: Esa es, esa va a ser la adivinanza de qué película es, nada más.
1: Vamos a saber de qué película será, van a interactuar con nosotros, pero antes les doy la cordial bienvenida ya aquí al vuelo 93.1, que llegamos gracias a nuestros queridos auspiciantes. 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Así que muchísimas gracias a todos nuestros auspiciantes que siempre están. Y también gracias a ustedes porque nos acompañan en la mañana, nos dejan ser parte de sus días y arrancamos con lo mejor de lo mejor, con la mejor energía. Ya estamos en el pupito de la semana, ya no falta absolutamente nada. Dios mío, cómo vuela el tiempo, vuela la semana, vuelan los meses. Ya estamos a mitad de año, les quiero contar.

0: mientras tanto.
1: Las penas se olvidan bailando, ¿no?
0: Claro. Todas las penas
1: se olvidan. Se ha amanecido bailando.
0: Yo.
1: Sí.
0: De ley, pues, si me toca ponerles la música, ¿cómo no amanecerme bailando? De lado, a lado, a lado, a lado.
1: Y nos amanecemos bailando el día de hoy hasta las 15.
0: No sé, pero yo no.
1: Yo no, yo hasta las 12.
0: Claro, yo hasta las 12 no.
1: Hasta el mediodía les acompaño y ustedes verán cómo bailan.
0: Claro, día. Eso sí, es como todo evento, ¿no? Nos dicen, solo hasta las 12 nomás.
1: Y después,
0: ya a las 12, señores, se acabó la... No, si falta una hora. No, es que hasta las 12, hasta las 11 era el evento, pero una horita más que le di son las 12. Así que ya se acabó. Entonces una horita más, claro, con mucho gusto. Me ayuda a depositar, mañana le doy. No hay chance, está luego. Así.
1: Una más.
0: Y no molesta más. Ya, entonces una canción más le pongo y no le molesto más. No,
1: y
0: me
1: no
0: molestan,
1: molestamos más.
0: O sea, así, así. Así que vamos con más música. Nos vamos a la pausa y enseguida regresamos con... No se olviden.
1: Con la luz aquí.
0: Con la luz, pero mientras tanto no se olviden la adivinanza. Pilas. La
2: ¿qué te adivinanza parece si compartimos el sándwich? 50-50.
0: ¿Ya?
3: 80-20.
2: 60-40.
3: 70-30.
2: 65-35.
3: 68-32.
2: 67-33.
0: Trato hecho.
4: Trato hecho, me gusta.
2: Tío Dan, ahora corta el sándwich.
0: Ya, hasta ahí.
1: Hasta ahí.
0: Ya. ¿De qué película es? Al 099-250-1515. Los que están interactuando en TikTok, igual mandan el mensajito por TikTok, por favor.
1: Y ya estamos les leemos.
0: Así que nos vamos a la pausa y enseguida regresamos con más éxitos aquí en Soy FM. Ya venimos, no se bañan.

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0: Afine. Así bonito, así.
1: Y a ver, ya llegó la luz.
0: ¿Dónde está la luz?
1: Ahí está la luz.
0: Hágase la luz. Ahí sí le veo bien, bebecita.
1: Se hizo la luz.
0: Sí, sí, ahí sí le veo bien. Está clarita y está más blanca. Yo nomás de
1: y tipo de
0: chocolate.
1: Y hablando de luz, el día de ayer en la ciudad de Otavalo, no venía rápido la luz, le cuento, DJ Alex.
0: ¿Sí?
1: Sí, por ahí... eran como las 3 de la tarde y todavía, ¿ya? Y todavía seguía sin haber luz. 4 de la tarde y seguía sin haber luz. Y todos nos preguntábamos, ¿qué pasó con la luz?
0: ¿Qué pasó con la luz? ¿Quieres saber qué pasó con la luz?
1: ¿Qué pasó con la luz?
0: ¿Le costaron?
1: Por no pagar.
0: No, mentira es, por ahí estábamos viendo que ha habido por algunos cortes, ¿no? Se les había cortado un cable, estaba viendo yo recientemente. Entonces por eso se habían quedado sin luz, pero igual, y como les dijimos el día de ayer, va a haber mantenimiento en algunos lados, así que no va a haber luz en algunos sectores.
1: Así que tranquilidad, tranquilidad. Están ayudando a trabajar después.
0: Bien está, que siquiera haga algo, siquiera haga.
1: Quiero contar que ya estamos el día de hoy con esta adivinanza de la película. Vamos a ver cuál adivina esta hermosa y maravillosa película. ¿Será de dibujitos? ¿Será de personitas?
0: No sé.
1: ¿Será de carritos? ¿Será de avioncitos? ¿Será de animalitos? ¿Será de qué más?
0: ¿Usted de qué le pondría a usted esa?
1: Yo le pondría como de dibujitos, como de personas, pero.
0: ¿Dibujitos de personas?
1: ¿Dibujitos de personas?
0: ¿Por qué, pero? ¿Por qué?
1: No lo sé.
0: Entonces.
1: No sé, solo se me viene a la mente.
0: O sea, la imaginación suya es esa.
1: A mi imaginación, ajá.
0: Ah, chévere.
1: Como una familia, una familia.
0: Como una family.
1: Una family, exactamente. Ok. Y el día de hoy les voy a contar cuál va a ser el regalo espectacular que tenemos para darles el día de hoy, para ver quién se gana. 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Una entrada a un festival que va a estar espectacular porque van a tener artistas, van a tener... Ayer me estaban comentando que también van a tener más cosas para niños, ¿no? ¿Ya? Para que ustedes puedan ir con la familia y puedan disfrutar ahí, que los pequeños también. Van a tener cerámicas donde los pequeños van a poder pintar mientras disfrutan del festival.
0: Cerámicas.
1: Cerámicas para que los niños pinten. Van a tener artistas, van a tener comidita.
0: O sea, va a haber de todo.
1: Va a haber de todo. O sea, va a ser un festival 100%.
0: No estuvo bueno, no tuvo esto, esto, o sea, va a haber de todo.
1: Exactamente, va a haber absolutamente de todo. Y les estoy hablando del Festival Cervecero. Vamos a tener una entrada el día de hoy para ver quién se va a ganar. A ver, DJ Alex, muéstreles, por favor. Por ahí yo le escondí. Miren nomás, por ahí saca las maravillas.
0: Ese les va a dar la besita, ¿no es cierto?
1: No.
0: ¿Ese no es?
1: No, ese es el
0: o sea, es el Carnafest 2026, claro. Pero aquí están las entradas. No mentimos, aquí están las entradas. Aquí.
1: Ahí están las fabulosas entradas.
0: No les voy a dar.
1: Para ver quién se va a ganar y se pueden ir a este festival cervecero y pasar de lo mejor, con la mejor música, con los mejores artistas, con entretenimiento, con comida, para que tú puedas deleitarte de lo mejor. Va a haber comida variada. Así que, ¿quién será el ganador de esta entrada para que vaya y comparta con su familia? Va a ser este 13 de junio, ¿verdad?
0: ¡Tarán!
1: Por ahí estaba.
0: A ver, esto va a ser...
1: ¡Gasolina! ¡Me encanta la gasolina! Sí, va a ser el 13 de junio. Va a comenzar...
0: Sí,
1: por
0: el 13
1: aquí
0: de junio.
1: A las 12 del mediodía comenzaba.
0: Empezaba a las 12 y terminaba a las 2. Así también va a estar los artistas Tranzas, Papachango, Cabas, Switch Oril, Original, Bandas Carnas... Bueno, algunas bandas van a estar, no se ve muy bien aquí las letras. Son chiquititas, ¿no?
1: Chiquititas. Aquí
0: solo
1: sí
0: las que sí acabo
1: saben
0: de ver son Tranzas, Papachango, Cabas y el Original Monks.
1: Le vamos a regalar lentes a DJ Alex.
0: No, tome, vea usted, a ver si alcanza a ver cuál
1: ya
0: es.
1: Ya voy a ver. No, así que si tú te quieres ganar esta entrada al Caram Fest 2026, pues tienes que participar con nosotros y vamos a ver quién tiene esa suerte de llevarse esa entrada para ver con quién vas a ir a disfrutar. ¿Con la familia, con la novia, con el novio, con las amigas, con los amigos? ¿Qué será? voy a desaparecer un momento, mágicamente.
0: Pero mientras tanto, yo les voy a decir, chicos, a ver, ¿cuál es la película?
2: ¿Qué te parece si compartimos? ¿Qué te parece si compartimos el sándwich? 50-50.
0: Ajá. ¿Ustedes qué opinan?
3: 80-20.
2: 60-40.
3: 70-30.
2: 65-35.
3: 68-32.
2: 67-33.
4: Trato hecho, me gusta.
2: Tío Dan, ahora corta el sándwich.
0: Ya, hasta ahí les vamos a dar chance, ¿ya? Solamente la película. ¿De qué película es? 099-250-1515. No les pregunto nombre, nada. Solamente digamos, ¿de qué película es? Ya. Así al 099-250-1515. Y están participando para estas entradas para que se vayan al Carnafest 2026, que va a ser este 13 de junio. Así que pilas. Wow, como va música. Ya venimos, no se vayan. 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

0: O sea, no hay cómo, no hay cómo uno decir alguna palabra porque ya están. Mi disculpa, estaba haciendo unos negocios de para este.
1: Unos negocios.
0: De DJ. Bueno, ya me toca hacerle escuchar a la bebecita, entonces ya no puedo hacer nada, no puedo ocultarle, no.
1: Ya nada, música. Yo todo lo sé.
0: Pero el 27 verán. Ah, bien. 27.
2: Brincando, saltando, gozando, meneando, brincando, saltando, gozando, meneando, brincando, saltando, gozando.
1: Brincando, saltando, gozando en este día maravilloso, en este pupito de la semana, miércoles. Ya va volando la semana y espero que cada uno de ustedes que se encuentra en los negocios, en el emprendimiento, en el trabajo, en la oficina, en el colegio, en la escuela, si tú también eres docente, espero que les hagas los exámenes fáciles a las personas que ya se van a graduar. Y los que se van a graduar, por favor, que estudien. Las personas también que nos escuchan desde casa, en los restaurantes, espero que se encuentren sumamente bien en este día tan espectacular. Ya está saliendo el solcito. Antes de la mañana estaba un poquito nublado, pero ya sale, ¿no? Y les cuento que DJ Alex ha traído una limonada que otra vez parece que me quiere dar la gripe, pero no, ya me estoy mejorando otra vez.
0: Saludo muy especial para mi gran amiga que me donó los limones para poder hacerme la limonada. Ay,

0: Valero, ¿no?
1: Sí, sí, sí. A la señorita Tati. ¡Tati! Allá en Cotacachi.
0: Gracias ella, por los limones.
1: No, ella sabe que yo siempre cuando pido los limones es cuando ya, o sea, ya estoy.
0: Ya está mal.
1: Ya estoy mal, ya siento que me voy a enfermar. Entonces, Tati, regale o venda limón.
0: Rápido, rápido.
1: Entonces ella me manda medio quintal de limón. Entonces, ahí me hace hacer la receta de besita.
0: Estaba y en
1: la
0: noche, muy buena.
1: Y en la noche es peor todavía, en la noche es peor. En la noche es, digamos, como es un poquito más frío y usted ya está cobijada.
0: Pero,
1: entonces tiene que tomarse, pero... Así quemando.
0: Hirviendo.
1: Sí, tiene que tomarse y así quemando, sí, quemando. Ya. Y ahí se toma y ahí sí, al otro día es como que ve...
0: Como que hubiera nadado en el mar.
1: Exactamente, así sabe estar la cama, sí. Pero no se olviden de interactuar con nosotros al 099-250-1515. ¿Cuál es la pregunta? ¿Cuál es la adivinanza?
0: La adivinanza del día de hoy es esta película maravillosa.
1: Ya sabe, para que se cuide rapidito. Dice, gracias, mi Tati, la verdad, muchas gracias.
0: Gracias, gracias.
1: Más tarde le molesto para otro medio ciento de limón, por favor.
0: No, por sea, favor, se acabó. Y claro, hay varios remedios caseros, ¿no? Algunos sí. Les ponen jengibre.
1: Sí, otros le ponen con miel de abeja.
0: También, yo he escuchado también que se hace agüita de eucalipto.
1: Eucalipto.
0: Eucalipto.
1: ¿No es lo mismo eucalipto que eucalipto?
0: No.
1: No es lo mismo.
0: No es lo mismo. Yo he escuchado que hacen eso y que también le mezclan naranjita con limón.
1: O sea, lo que sí sé, digamos, es otro remedio casero es que le dicen las puntas, ¿no?
0: Ah, sí, también. Ya,
1: pero en esas de las puntas tiene que ser el original.
0: El original,
1: no el falso.
0: El original,
1: no el falso. Y ahí usted le pone lo que es naranja, canela y miel. Pero ¿ya? La miel es a su gusto, ¿no?
0: Uh-huh.
1: Entonces usted le hierve y eso usted se toma así en la noche.
0: ¿Ya?
1: Entonces ahí va a haber mejoración por 3 o 4 días.
0: ¿Sabes también lo que yo he escuchado? Que cuando uno está como que en la garganta.
1: Ahí tiene que ser. Así tiene que ser.
0: ¿Así?
1: Sí, sí, sí.
0: Asar tomate de árbol. Asarle, ¿sí? Pero. Asarle, ajá. Asarle y eso cuando ya está como reventadito la cáscara,
1: ajá.
0: Le saca y obviamente eso está hirviendo, ¿no? Sí, le aplasta y no estoy segura si es con miel o con azúcar, que usted le tiene que aplastar, pero aplastar y luego eso tiene que comerse rapidito.
1: No hay cómo decirles nada, ¿no?
0: Ya van a comenzar.
1: Para que se cure, para que se cure, dice, le hace falta sudor en pecho ajeno.
0: No, muchas gracias.
1: Porque dice, hola. Hola, dice, saluditos. Saluden, dicen en Urgentito. Ahí en Ibarra, dice, a todo volumen. Y pongan música. Aguante, recién salimos al aire y vamos a con música. Ahorita nos vamos a la pausa. Pero antes de irnos a la pausa, por favor, pongan atención que esa es la adivinanza del día de hoy. 099-250-1515 para poder ganarse esas entraditas para Caram Fest. Así que vamos a ver la adivinanza del día de hoy. ¿De qué películas eso es esta? Ya, más rápido.
0: A
1: ¿De qué películas son estos?
2: ¿Qué te parece si compartimos el sándwich? 50-50.
1: ¿10-20?
0: 80-20.
2: 20. 60-40.
3: 70-30.
2: 65-35.
3: 68-32.
2: 67-33.
4: Trato hecho, me gusta.
2: Tío Dan, ahora corta el sándwich.
1: Ya, hasta ahí. No voy a darles más. Ya no les voy a dar.
0: No más pistas. Siendo las 10:42. ¿Por acá?
1: ¿Por acá dice en la película es... Vida es bella?
0: Ah, ¿será?
1: No sé, la verdad. Yo que sepa, no sé.
0: No pero sé, pero ya sí. Les vamos anotando. Ya les vamos anotando para el sorteo.
1: Nombre y apellido, ¿no?
0: Nombre y apellido,
1: por favor, no se olviden.
0: Mientras ¿y de dónde tanto, nos escuchan?
1: Cela.
0: Ya,
1: Cela.
0: Ya, ok. Pero ahí que nos digan, ¿no? Nombre y apellido, de dónde nos escuchan y el nombre de la película.
1: Así
0: siendo
1: es.
0: Las 10:42 en la mañana, nos vamos a ir una pequeña pausa aquí en el vuelo 93.1 y ya venimos.
1: Regresamos
0: con

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0: O sea, alaja la canción, ¿no? Alaja la canción. Una de norteño para olvidar y la otra...
1: No va a alcanzar.
0: No va a alcanzar.
1: ¿Y por qué no va a alcanzar?
0: Porque está caro, dice.
1: Está carísimo ya. Todo está caro ahora en día.
0: Ahí dice, ahí dice.

0: Así que no se olviden, 099-250-1515. Facilitas la adivinanza. Hoy les vamos a poner facilita.
1: Facilito. Para que se puedan ganar esta fabulosa entrada al Festival Cervecero Caramfest 2026. Va a ser en la Hostería Totoral en Ibarra el 13 de junio, así que no se lo pueden perder. Si tú quieres ganarte esta fabulosa entrada para que tú puedas disfrutar de la banda Caram, Cabas, Tranzas, Papa Changó, también van a haber DJs, ¿no? Y de todo, ya sea en familia, en familiar, con las amiguitas, con los amiguitos, con el novio, con la novia, lo que tú quieras. Y también puedes ir a comer, porque dijeron que va a haber un montón de gastronomía acompañándoles el día de hoy.
0: Así es.

0: señoría.
1: No porque te vas, te vas, te vas, que lo diría.
2: Y las excusas, ¿no, DJ Alex?
0: ¿De qué?
2: Recién me coge la señal, le dicen no, por
0: ahí.
2: No,
0: es que por
2: estaba
0: allá
2: estaba yéndome y recién me coge la señal, le dicen.
0: Es que a veces hay lugares, bebecita, aquí, sí, o sea, sí, se va la
2: sí,
0: señal.
2: Es verdad, sí, sí, se va la señal.
0: No digamos son pretextos o excusas. Sí se va la señal. Pero mientras
2: pero
0: tanto,
2: si fuéramos 099
0: 250 1515, ¿cuál es la película?
3: ¿Qué te parece si compartimos el sándwich? 50-50.
4: ¿80-20?
3: ¿60-40?
4: ¿70-30?
3: ¿65-35?
4: ¿68-32?
3: ¿67-33?
5: Trato hecho, me gusta.
3: Tío Dan, ahora corta el sándwich.
0: Hasta ahí.
2: ¿Qué será? ¿Qué será?
0: 099-250-1515, nombre de la película.
2: Y yo les quiero contar datos curiosos acerca de los doblajes en las películas. Las voces rara vez se graban juntas. Aunque en las películas parece que los personajes están conversando en tiempo real, la mayoría de los actores de voz graban sus líneas por separado. Y luego los editores y los directores unen todas las grabaciones para que de ahí salga la escena de la película. No es que van grabando todo junto, ¿no? Tienen ahí sus tiempos.
0: La bebecita por acá dice, ah,
2: ¿qué pasó?
0: ¿Por qué me habla su compañera? Dice. O sea, están escuchándole. Una cosa es que la señal no coja, no coja del teléfono. ¿Por qué?
2: ¿Será?
0: Porque, o sea, como
2: no,
0: quien
2: no
0: dice, yéndose
2: a
0: Cuicocha, creo que dijo.
2: A Cuicocha,
0: sí. No hay señal. Hay lugares que se va la señal, se va la señal. Entonces, o sea, es entendible, ¿no? Hasta a veces la emisora se pierde.
2: Claro, por supuesto, sí. Pero
0: lugares,
2: yo no le estoy hablando. Yo estoy diciendo que si hubiéramos sido nosotras...
0: Es que ustedes...
2: Ahí usted ya hubiera dicho, ay, es que claro, no se les cree, mentiroso.
0: Es que ustedes cogen y ponen en avión.
2: Nada, nada.
0: O a veces me apago el teléfono.
2: Nada que ver, jabón.
0: O sea, yo pienso de esa manera, ¿no? Por acá dicen, ya gana paz, no la guerra. Ya,
2: ya, la paz, la paz.
0: La paz, la bebés, paz, está la paz, la paz. La paz ya.
2: Para hacer la paz yo le regalé algo de comidita.
0: Eso es la comida.
2: Claro, no hay más, DJ Alex. Por aquí cerca no hay.
0: Así es, no se olviden de interactuar con nosotros. El 099-250-1515. Nombre de la película, de qué película es, de qué película es. Así que vamos a escucharlo otra vez. Y
3: ¿qué te parece si compartimos el sándwich?
0: A ver,
3: 50-50.
0: ¿Ya?
4: 80-20.
3: 60-40.
4: 70-30.
3: 65-35.
4: 68-32.
3: 67-33.
5: Trato hecho, me gusta.
3: Tío Dan, ahora corta el sándwich.
0: Ya, ahí está, ¿no? Hasta ahí nomás.
2: Hasta ahí nomás.
0: ¿De qué película
2: nosotros
0: es 099-250-1515?
2: Compartimos del sándwich, ¿no?
0: ¿Cómo?
2: Nosotros también compartimos. 50-50.
0: No es sándwich.
2: Sí, es más o
0: mentira,
2: menos.
0: A mí me dio 20, usted cogió 80. Ahí está enterito.
2: No.
0: Ahí está, ¿se da cuenta?
2: 60-40.
0: ¿Sí? No, mentira, güey. 80-20, güey. Así es, vamos con más música. Aquí en el vuelo 23.

0: Hola, hola, saludamos, hola. saludamos primero, bebecita, saludemos en TikTok. Déjenme ver quiénes nomás están por acá. Por acá estaba Oscar, Paula, Jessy, Patricia. Hola, Patti, dice buenos días, Alex, y saludos
1: hola
0: para
1: a
0: también
1: todos.
0: A la bebecita, ella no vino. Vino a la más guaguita. Para el señor Juan Carlos Olmedo también. Él es el Juan Reyes, el señor Juan Reyes.
1: Juan Reyes.
0: También está DJ Alex.
1: También ha estado DJ Alex. Hola, sí, hola. Absolutamente a todos que están conectados y comunicándose con nosotros. Yo les cuento.
0: Cuénteme.
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0: están adivinando la película o se están dando por vencidos? Parece que lo están pensando, muy
1: oiga,
0: bien,
1: oiga,
0: ¿no?
1: Abecita, oye, hayan venido, o sea, no sé, que están mis oyentes, han venido un poquito... como que mal pensados, la verdad, ¿no?
0: Ya están con sus mentes locas.
1: Ya están con sus mentes. O sea, de lo que dice 60, 80 y todo, ¿qué le está dividiendo, dice?
0: El sándwich.
1: Sí, pero, o sea, ¿qué sándwich?
0: El sándwich de la película.
1: ¿Usted cree? O sea, les entenderá eso, ¿verdad?
0: Verán, vámonos, verán. Hoy estamos adivinando una película que DJ Alex nos trajo.
1: Vamos a, bueno, les voy a poner la película, ¿ok? Por ahí dijeron La vida creo que es bella, algo
0: la
1: así.
0: La vida, o sea, es bella, ya, ¿será vamos con o no esta... será?
1: Vamos, escuchen bien, ¿ok?
2: ¿Qué te parece si compartimos el sándwich? ¿Qué te parece si compartimos el sándwich?
1: El sándwich, el sándwich.
0: Compartimos el sándwich.
2: ¿Qué te parece si compartimos el sándwich? 50-50.
1: Pensando.
3: 80-20.
2: 60-40.
3: 70-30.
2: 65-35.
3: 68-32.
2: 67-33.
4: Trato hecho, me gusta.
2: Tío Dan, ahora corta el sándwich.
0: Corta ya, el sándwich.
1: Clarito dice sándwich.
0: ¿De dónde será esta película? Tienen que adivinar, se están dando por vencidos. Yo les quiero también contar que los actores que dan vida a las voces cuando son dibujos animados actúan físicamente mientras graban, ¿no?
1: Claro, es que tienen que, o sea, tienen que ponerse en el papel.
0: En el papel, exactamente. Claro. ¿Y cómo es esto de que actúan físicamente mientras graban? Pues muchos actores no se quedan quietos frente al micrófono. Saltan, gesticulan, hacen expresiones faciales e incluso caminan para poder transmitir emociones más auténticas. Por ejemplo, Robin Williams improvisó tanto mientras interpretaba al genio de Aladdin en la película de 1992 que los animadores tuvieron material extra para crear nuevas escenas.
1: ¿No?
0: Ya ve, entonces mientras ustedes hacen todo eso, van sacando más...
1: Sale más ideas, más, o sea,
0: más contenido, más, ¿no?
1: Exactamente. Entonces, no les va, o sea, vente de lo que tenían en mente, sino que salen más cosas.
0: Salen más y más, sí, y más cosas. Y las voces son importantes en la película, claro, porque hay voces que sí realmente le cambian al personaje.
1: Claro. Es como decirle, ¿usted sabe cuál es la que hace la película de La Era de Hielo? ¿Sabe usted los actores? Los actores son mexicanos.
0: Uh-huh.
1: Ya. Uh-huh. Entonces, digamos, de mexicanos no se siente nada.
0: Claro.
1: Entonces, eso también tiene que evaluar, ver.
0: Por ejemplo,
1: y todo eso.
0: En Shrek.
1: ¿Ya?
0: ¿Usted sabe quién le da la voz a Burro?
1: Al Burro, claro.
0: Ya. Realmente, ese es el toque que le da.
1: Exactamente.
0: El toque que le da y realmente las voces cambian completamente.
3: ¡Horrible!
0: A los...
3: ¡Horrible!
0: Exactamente, ya sé. Porque los animadores suelen modificar expresiones y movimientos después de escuchar la actuación de voz. Uh-huh. Es decir, la voz puede influir en cómo termina viéndose el personaje y por eso es que muchas de las veces nos quedamos con esa voz.

0: ¿Y la novia del DJ o la mujer del DJ qué quiere?
1: Eso justo iba a decir. ¿Y la mujer del DJ qué quiere?
0: Que haga scratch así con eso.
1: Ah, ya, muy bien.
0: Así.
1: ¿Y cómo sería yo?
0: La, el marido del locutor que le prende el micrófono. Ay, ay, ay, si no.
1: Pero él no es locutor. Yo soy locutora.
0: Por eso usted tiene que prender el micrófono.
1: Pero usted dijo el hombre del locutor. Sería el marido de la locutora.
0: Usted tiene que prender el micrófono.
1: ¿Y cómo sería yo para él?
0: Modelo. Sí, tiene que posar a modelo.

0: cinco.
1: Sí, más o menos, más o menos.
2: Por la mañana yo te veré.
1: Y nos vamos a ver aquí en la mañana todos los días de 10 a 12 del mediodía, a estar conversando, interactuando. 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Ya decía yo que me está dando mucho, mucho calor de aquí de Ibarra.
2: ¿Por qué?
1: ¿Por qué será?
2: Ah, ya.

0: adaptar las canciones, ¿sabían que es un enorme desafío? Los adaptadores no solo tienen que traducir las palabras, también tienen que mantener el significado de la canción en la película, ajustar las sílabas al ritmo musical, hacer que coincidan con los movimientos de la boca y también conservar las rimas dentro de la película. Así que no es algo fácil, no es algo sencillo. A ver, DJ Alex, ¿qué sucede? ¿Qué sucede? ¿Qué pasa que usted no me cuenta el chisme?
1: Se va a enojar, bebecito, sí. ¿Por qué?

0: ¿Sí?
1: Sí, por aquí me dice, mi respuesta creo que es Frozen, dice. Creo que es Frozen cuando están hablando las piedritas. Las piedritas. Creo que es cuando van al bosque, algo así.
0: Ah, ya.
1: No ya, recuerdo ya. Bien, dice, sí, pero sí, lo sí. Que sí recuerdo es que mis sobrinas cantaban las canciones tan fuerte en la casa que mi papá tenía que subir el volumen de la radio.

0: Por aquí también
1: Radio
0: nos dicen
1: Soy FM.
0: Yo creo que es la nueva de Toy Story. Pero si aún no sale, ¿verdad? ¿O ya salió? La nueva de Toy Story.
2: No creo. No.
0: Dice, mi respuesta creo que es la nueva de Toy Story. Y yo les quiero contar algo. Cuando yo era pequeña y salía a la escuela, yo acomodaba mis juguetes exactamente igual. Antes de salir de casa, me grababa bien cómo estaban, porque yo estaba convencida de que sí cobraban vida cuando yo no los veía. Creo que a muchos nos pasó eso. Yo también pensaba que cuando no les veíamos a los juguetes, sí tenían su vida por ahí.
2: ¿Sí? Yo no.
0: No.

0: Es que cabrón, lo que estaba, yo me estaba riendo y quiero que todos sepan, ¿no?
1: Quiero que todos se enteren.
0: Todos se enteren lo que me dicen. Dice que cuando el locutor o locutora dice que tiene que hacerle funcionar el micrófono.
1: Ah, el esposo.
0: Sí, o sea, tiene que hacerle funcionar. O sea, usted tiene que ponerse brava. ¡Préndeme el micrófono! Sí, tiene que decir. Ah, yeah. O sea, eso es lo que es.
1: No, no hace falta que me ponga brava.
0: No, no, o sea, usted no le digo, sino de otras personas que son así mismo cantantes. Ah, ya. Entonces no funciona el micrófono.
1: No sé, el audio.
0: Es como hubo una polémica de una artista, de un artista que insultaba a los del sonido.
1: Ya.
0: Entonces, si fue groseramente del sonido, ¿por qué razón? Porque no, el sonido, quien nos da la pista son los artistas. Entonces el problema no es, digamos, del sonido, sino de... Y es mala grabación de cada artista.
1: Ah, okay.
0: Entonces le insulta al sonidista y todo. Y coge y después dan, si no quieres, yo me voy. Y entonces, ya, pues, si al mal, si no quiere, pues ya nada. Dios y ha habido mío. Mejores artistas que, en verdad, o sea, ha habido más respeto. Y por una parte estoy de acuerdo con eso.
1: Yo creo que en todo siempre tiene que prevalecer el respeto, porque todo se puede solucionar. Todo en esta vida se puede solucionar. Y si nosotros tratamos bien con las personas que estamos trabajando, hasta nos pueden ayudar y tener claro, una idea, ¿no?
0: Claro.
1: De, mire, sabe que esto pasó, pero espere, vamos a ver qué se puede hacer o algo. Pero tratarnos mal en el trabajo, con las personas que estamos trabajando, no es culpa, ¿no?
0: O sea, por eso me estaba, riendo, porque, o sea, me acordaba de esa persona y acá que decía de funcionar el micrófono. Entonces yo digo, o sea,
1: hay que tenernos un poco más de respeto también entre cada uno de nosotros. Ya les dejo traumado, DJ Alex, con la película. Es Moana, dice. Ahora todo es Moana.
0: Caperucita Roja.
1: Yo creo que es Moana, dice. Yo les quiero contar que en unas vacaciones nosotros quisimos aprender a remar como ella en Moana. Pero nos fuimos aquí nomás a Atacames. Y adivinen quién terminó girando en círculos en el mar.
0: Moana.
1: Moana.
0: Vamos, 099-250-1515.
2: ¿Qué te parece si compartimos el sándwich?
0: Verán que esa película recién salió, ya más rápido, así les voy a avisar. Recién salió esa.
2: 80-20. 60-40.
3: 70-30.
2: 65-35.
3: 68-32.
2: 67-33.
4: Trato hecho, me gusta.
2: Tío Dan, ahora corta el sándwich. ¿Qué te pero parece si compartimos el sándwich?
0: Ya, esa.
1: Ya. Pero para que sepan, para que lo puedan adivinar, es desde el año 2023, ¿no? Busquen
0: les,
1: desde el año 2023. Ya
0: les dijo todo. Ya,
1: ya no les dije nada. Hay muchas películas.
0: No, bebecita. Así no se vale.
1: No les dije nada.
0: Verá que en el 2023 hay bastantes películas.
1: Ay, Dios mío, dice. Muy buenos días a todos. Yo no sé qué película será, pero yo les quiero contar que yo de niña veía Mulan.
0: Mulan.
1: Ajá, Mulan.
0: Ya, Mulan.
1: Entonces yo quise hacer una espada de cartón para jugar como Mulan.
0: Ya.
1: Y la espada terminó pareciendo más una pala.
0: ¿Cuál?
1: Dios mío.
0: 099-250-1515. Mientras tanto me voy a la pausa musical, pausa musical. Y después a la pausa, pero ya venimos aquí en el vuelo 93.1. No se vayan, así que interactúen con nosotros. Mientras tanto me dicen, hola, porfa, ¿puedes repetir el audio? Con mucho gusto, así bien.
1: Ahorita.
2: ¿Qué te parece si compartimos el sándwich? 50-50.
0: Ya, voy, denle chance, busquen en Google, ya les doy chance.
2: ¿Qué te parece si compartimos el sándwich? 50-50.
0: Verán que hoy vamos a regalar, ¿no?
1: Una entradita.
0: Hoy
2: 80-20. 60-40.
3: 70-30.
2: 65-35.
3: 68-32.
2: 67-33.
4: Trato hecho, me gusta.
2: Tío Dan, ahora corta el sándwich.
0: Ya,
1: hasta ahí.
0: Hasta ahí, nos vamos.
1: Piénsenlo. 11:32 en la mañana, solo lo tienen que pensar, nada de ir a buscar en el internet, ¿no? Por si acaso. Piénsenlo.
0: Ya venimos, no se vayan.

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0: adivinó, nadie adivinó. Todos se pusieron a buscar. Vasilita, y era facilita.
1: Y era facilita, besita. Bueno, como no quieren. No
0: es una película actual, pero creo que por ser tan actual, tal vez muchos no la han visto. Tal vez una película de 50 años atrás. Ahí sí van a salir diciendo quién es.
1: Ya, hasta ahí.
0: Hasta ahí.
1: O sea, es una pollita nada más. No, o sea, es facilita esa.
0: Es muy digo, fácil. Es.
1: Sí, sí, sí, sabe usted cuál será.
0: Sí,
1: sí, sí, sabe, sí, ¿no es sí. cierto?
0: Pero buscando en YouTube.
1: ¿Se dio cuenta cuál es, pero?
0: Sí, sí me doy cuenta quién
1: ¿pero
0: es.
1: ¿Pero usted se ha visto?
0: No, no he tenido la oportunidad de verme, pero sí he visto los cortos.
1: Los eso trailers, sí. todo eso sí.
0: Eso sí he visto. Por aquí nos dicen, hola, buenos días.
1: Hola.
0: ¿Puede ser Encanto? No, no es Encanto.
1: A ver. O sea, yo sé que soy un encanto y todo, pero no fácil.
0: Dijimos actual, pero ya están buscando en las actuales, ¿se da cuenta? Ya están buscando en las actuales. Quiero contar que las animaciones de las películas pueden inspirarse también en los actores. En varias películas, los animadores estudian videos de los actores grabando para copiar expresiones faciales, gestos y movimientos corporales que después lo ponen al personaje de la película. Así que si de ahí va, por ejemplo, un artista y hace la voz de dicho dibujito, obviamente él también le copian la expresión facial, los movimientos, para que el dibujito también se asemeje un poco más. Ajá. Así, por ejemplo, como en Zootopia, ¿no?
1: En Zootopia.
0: Sí, Shakira era la gacela.
1: Claro.
0: Entonces, obviamente van copiando.
1: ¿Y la conejita quién era la voz?
0: La conejita. Yo soy conejita. Dios mío. Yo sabía, Diosito. ¿Por qué? ¿Por qué? ¿Por qué fui?
1: Yo
0: no sé quién es la voz de la conejita. Leslie.
1: Yo pregunté la voz de la conejita, no dije quién es la conejita.
0: La conejita. No sé quién es la voz de la conejita. Dios mío. 5 minutos. 5 segundos.
1: Wow.
0: Katy Perry.
1: ¿De quién?
0: Katy Perry, ¿no?
1: No.
0: La voz de la conejita.
1: No.
0: ¿Quién es la voz de la conejita? ¿Usted sabe quién es la voz de la conejita?
1: Claro.
0: Dígame.
1: ¿Quiere saber?
0: Ajá.
1: Paulina Rubio.
0: ¿Serio?
1: Claro.
0: ¿En serio?
1: Sí, ella es la voz español, ¿no? Paulina Rubio. Y en la voz inglés, Jennifer Goodwin.
0: Ya está buscando es en que, el internet.
1: Es que no hay más.
0: Eso no es justo. Yo pensé que sí se sabía.
1: O sea, la voz bueno. es parecida igual. O sea, todo. Porque si me tienes así, es de ley. Es como decirle. ¿Usted sabe en qué película sale la voz de Sebastián Yatra?
0: No.
1: ¿No sabe?
0: No.
1: Vaya pregunta
0: el internet.
1: Claro.
0: Pero antes, ¿usted sabía que hay muchas películas donde claro. hacen sonidos de esfuerzo?
1: Sí.
0: Por ejemplo, correr, saltar,
1: acepto.
0: Cargar piedras,
1: ajá.
0: y etcétera en sí. Entonces, estos sonidos de esfuerzo realmente son un trabajo muy aparte de grabar la voz. O sea, los actores van y hacen la voz, pero...
1: O sea, todos los efectos tras de la voz... Son reales,
0: pero son aparte, se graban aparte. Uh-huh. Los gritos, las risas, los bostezos, las caídas y los sonidos también cuando pelean suelen grabarse en sesiones especiales llamadas efforts, separadas de los diálogos normales.
1: Claro, es como decirle, bebecita, yo quiero
0: que
1: haga
0: nos
1: la voz.
0: Peleemos aquí.
1: Haga la voz como que estuviera lanzándose de arriba del tercer piso.
0: Ya.
1: Sí. Entonces tiene que mujeres, yo uno
0: lanzarse
1: se le lanza.
0: Lanzarse del tercer piso.
1: Tiene que lanzarse al piso. Y si vivió, vivió. Y si no vivió,
0: quedó para el recuerdo.
1: Quedó para el recuerdo su voz.
0: Ya.
1: Así es como es. Así. Sí.
0: Tan al extremo no creo, pero sí debe ser un esfuerzo bien grande. Realmente cuando uno está corriendo o saltando o llorando,
1: claro,
0: debe ser un esfuerzo.
1: Y a lo menos cuando le pegan, ¡yara! Así que bueno, vamos bebecita con este ya.
2: ¿Qué te parece si compartimos el sándwich? 50-50. ¡Ah! ¡Oigan, esperen, esperen!
3: ¡Ya, déjenme en paz! ¡El sándwich es mío! ¡No, ya no la mí! ¡Ya no la mí! ¡Tiene baba de pato!
2: ¡No le toque ni una pluma!
0: ¡Ya les dijo! ¡Ya les dijo!
1: Ahí está, ya, ¿sí?
2: ¡Dijo eso!
1: Oye, ¿qué dijo?
2: ¡Pregunté quién dijo eso!
1: Ahí está.
0: Y todos vuelan.
1: ¿Todos vuelan?
0: Repítelo.
1: Todos vuelan.
0: Repítelo.
1: Todos vuelan.
0: Repítelo.
1: Que todos vuelan.
0: Repítelo.
1: Ya. Los Minions, dice Patty por acá. No,
0: no Patty, Patty.
1: No, no es Minion, Patty.
0: Ya ves, sigan para pensando que quede un poquito más.
4: Solo quise decir sucias pestes. No estoy diciendo que eso sea bueno.
1: A ver,
4: pero no quise duplicar lo de sucias.
1: Escuchen, escuchen bien.
0: Escuchen.
2: Los patos me dan asco. ¿Lo sabías?
0: Ahí está la respuesta.
1: O sea, son aves. Pero tampoco es eso.
2: Los humanos los alimentan todo el día en el parque. Pero eso no es suficiente.
0: Y ahí
2: no,
0: al decir eso, quiere decir que la película es de animalitos.
1: Ya, ahí está. Ya. ¿Qué más quieren que les diga? Ya.
0: Eso la película de animalitos. We might not get tomorrow.
1: Let's do it tonight. 099-250-1515. Vámonos, bebecita. Ya no, nadie quiso.
0: Nadie adivinó. ¿Quién no se va a ganar esa entrada?
1: No quiso nadie en la entrada. La bebecita no quiso. ¿Quieren fritada?
0: Eso sí han de
1: creer. Todo el mundo me responde. Patty, no te rindas, Patty. Tú sí puedes, yo sé que sí puedes.
0: Ustedes sí pueden, sí pueden.
1: La película, aquí dice, aquí en TikTok tenía que salir.
0: Ya ven,
1: aquí dice,
0: ya
1: la película se llama Migración. ¿Usted cree que se llama Migración?
0: Se llama Migración. Usted díganos, DJ Alex, porque ya estamos a punto de aterrizar aquí en el vuelo 93.1.
1: La Patty dice, ya no doy más.
0: Ya no doy, sabe que ya.
1: Verán. La película... La película se llama Migración.
0: Se llama.
1: Se llama. La llama, llama.
0: Los cuacuas.
2: ¿Sabías?
1: A ver, ¿qué sabían?
2: Los humanos los alimentan todo
1: más
2: el
1: atrás,
2: bueno.
1: Más atrás.
4: Pero no quise duplicar lo de sucia.
0: ¿Cómo se llama la película?
2: Los patos me dan asco. Los patos.
1: Hasta mañana, nos vemos.
0: Los patos se llama
1: la película. Se llama Los Patos, pero, o sea, sí migran también, ¿no? Sí. O sea, sí migran.
0: Estuvo cerca la persona que
1: solamente
0: dijo migración.
1: Solamente le faltó la palabra Los Patos.
0: Patos.
1: Patos de migración. Esa es la película. Pero usted sí se daba cuenta, besita, sí. ¿No es cierto? Pero Andreita estuvo cerca, así que, ¿qué hacemos?
0: Andreita, la que más se acercó, entonces ella que sea la ganadora.
1: Yo creo que sí.
0: Sí, la que más se acercó a la respuesta correcta es Andreita. ¿Qué tiene que hacer DJ Alex para poder retirar su entrada al Caram Fest?
1: Tiene que invitarme a comer y le doy la cara al Caram Fest 2026. No me tires, tiene que enviarnos la foto. Tiene que enviarnos la foto de la cédula y venir a retirar la entradita para Caram Fest. Así es, Caram Fest.
0: Así es, así que tú que te ganaste, Andreita, la entrada al Caram Fest 2026 para este junio
1: 13 de junio.
0: Tú tienes que venir, por favor, a retirar tu entradita, a enviar también a DJ Alex la fotito. Vienes con la cédula, ¿no?
1: Así es, con una foto de cédula, por favor, para que pueda venir a retirar la entradita para que pueda ir al Caram Fest. Para que pueda comer en vez mío, ya que...
0: Y cantar también. Y claro. Si va con su familia, vaya.
1: A lo menos va a estar Cabas, ¿no?
0: Sí, tranzas.
1: ¿Cabas de cuáles? ¿Es los que conocemos, bebecita?
0: Sí, los que conocemos.

0: Así es, ellos también van a estar. También otros, pero bueno, vámonos. Ha sido un gusto y un placer estar con ustedes en esta mañana. Ay, bebecita, no me quiero ir.
1: Ay, yo tampoco, abrazaba mi micrófono.
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0: ¿Cómo dijo? ¿Cómo dijo?
1: Estaba cantando.
0: No, no, pero algo dijo usted. No me quiero ir, ¿por qué?
1: Porque estoy abrazada.
0: Wow. Ha sido un gusto y un placer estar con ustedes. Santo Domingo en la 105.7, Carchi 104.1 y aquí en Bauro 93.1. Nos vemos el día de mañana. Se me cuidan, chao. Se despide DJ Alex, un DJ de Radio Soy FM. No se olviden interactuar con nosotros mañana en un jueves de karaoke. Vamos a ver si cantamos un poquito, a soltar sus pulmones. Así que pilas, no se olviden de interactuar con nosotros. 099-250-1515. Chao.
1: DJ Alex se quería reír, pero se estaba aguantando. Yo lo sé, yo lo vi.
0: No hay nada.
1: Así que, Andreita, tú que eres la ganadora de esta entrada al Karan Fest, para que tú puedas disfrutar con tu familia, con tus amigas, con tus amigos, la persona que tú quieras, tienes que venir a retirar tu entrada. Así que muchísimas gracias por estar en nuestra compañía y dejarnos ser parte de sus días el día de hoy, en miércoles pupito de la semana. Espero que cada uno de ustedes se encuentre súper, súper bien, que tenga una tarde espectacular, maravillosa. Las personas que están en casita todavía, las personas que están en la oficina trabajando, échenle más ñeque, ya se acaba la semana, para que puedan descansar y puedan estar en el hogar con la familia. Así que muchísimas gracias por estar el día de hoy aquí. Nos escuchamos mañana para que se ganen más premios. Chao,
0: oiga,
1: chao.
0: Oiga, yo no sé, ¿no?
1: Nada, yo no sé nada.
0: Bueno, yo no he sabido de eso, la verdad, les comento. Pero ¿qué? Me dice, hola Radio Soy FM, una pregunta. ¿Cuándo van a regalar entradas para el Circo Venecia?
1: ¡Ay, el circo! No he sabido que ahí está el circo aquí.
0: Yo tampoco.
1: Lo vamos a averiguar y lo vamos a pensar.
0: Bueno, ha sido un gusto y un placer. Como dicen por acá, un placer casi. Nos vemos.
1: Un placer casi que.
0: Es que así me mandan, o sea, no puedo pronunciar eso, pero, o sea, es un placer casi.
1: Es un gusto y un placer.
0: Es un. Así dicen.
1: Estar en su compañía.
0: Ha sido un placer estar con ustedes. Bueno. Casi, no. Porque
1: vamos, porque si no la Pati luego nos dice ya chao.
0: Sí, porque si no, no es como con la Pati, porque la Pati dice ya, se cuenta, uno está queriendo se despide, ya chao, váyase ya.
1: Ya chao, chicos, chao.
0: Vámonos, ha sido un gusto, Pati, se me cuida, un placer y pues saludos a todos.
1: Besos a todos, que todos estén súper bien. 12:02 en la tarde y nos estamos yendo, 12:02.
0: Chao, chao, chao, nos vemos el día de mañana.

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0: Carlos Vives.
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3: Otra más de las cumbias originales, sus compas de Fuerza Régida y Grupo Frontera. ¡Vuélvale a marcar, compa Carlos!

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